0: Vale, sí, vale,
1: Sorry.
0: sí. Sí, no sé qué es, no como...
1: Sí, ya va.
0: Sí, pues, ya está, solamente...

0: 4 Alpha 2.
1: 4 Alpha 2, over.
0: 10 8 HBO. 15
1: 9. ¿Cómo la pongo yo para salir tonight? 15-7. 10-4. ¿Cómo la pongo a salir tonight? 1-2.